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0: Son las 6.
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0: Son las 7.
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0: Son las 8.
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0: Son las 9.
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Por lo dicho, muy buenos días, bienvenidos. Hoy tenía ganas de radio, hoy tenía ganas de estar aquí un rato con vosotros, así que me he venido para aquí. ¿Esto qué fácil? Qué calor hace aquí. Si conseguimos enfriar esto un poco. Por lo dicho, muy buenos días. Hoy está aquí vuestro amigo Edu Gómez, DJ Veneno. Vamos a hacer una selección especial. Hoy os va a gustar a muchos, ya lo digo yo.

0: Son las 10.
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Muy buenos días, muy buenos días. Qué calor es, ¿no? Qué calor va a hacer ya hoy. ¿Estamos ya preparados para despegar? Sí, no, no, sí, se sabe, pues no sé. Bueno. Pues vamos a intentar que sea que sí, ¿no? Total, no tenemos nada que perder, nos va a costar un duro. ¿O sí? No, no creo que no. Muy buenos días, bienvenidos, bienvenidas. Yo soy Edu Gómez, tú no lo eres, menos mal. No estamos apañados. Lo dicho, muy buenos días, bienvenido. Un saludo de Edu Gómez desde Spectra FM, desde la base, desde la nave espacial que os va a intentar hacer un viaje musical durante un par de horitas hasta las 12 del mediodía, si tú quieres.

Pues así, así de fuerte entramos esta mañana. Madre mía, fuerte yo no. Mira, no tengo voz. A ver, voy a hacer unas gargaras o algo. Madre mía, qué desastre. Bueno, pues ya sabéis que todos los días, desde hace unos días para acá, no leemos los WhatsApp, pero que sí que saludamos. La gente que quiera darme los buenos días, pues yo se los voy a devolver complacientemente. Ves abriendo los brazos un poquito, venga, no sueltes el volante, que te veo.

La peinamos y la subimos al SoundCloud. Si no, se quedará aquí para los restos. ¿Vale o no? Vamos a por ello.

Into the Horizon, así se llama, Hacia el Horizonte, que lo tenemos delante. Pero seguimos subiendo. Un poquito más. Un poquito más. Un poquito más. Ahora, ahí nos quedamos.

Esto, qué bonito es. Dame un abrazo, ven aquí. Ay, si no estáis. Así que estáis, pero no puedo tocar. Pero da igual, os lo doy. Como dicen por ahí algunos, abrazos virtuales. Para allá que van. Si los quieres, ahí los tienes.

Esto es como un estornudo, pero a lo dark, ¿no? Así oscuro. ¿No? Ahí va. Pero me quedo con el estornudo. ¿Qué vamos a hacer?

0: Esa no te la esperabas, ¿a que no te la esperabas? Don't give it up. De Chicam, ¿a qué te has quedado loco?
1: Yo sí.
0: Bueno, ya hace tiempo.

De vez en cuando es un suspiro de estos musicales. No tiene nada más la que no, ¿eh? Hostia. I'll give it off de Chicane. ¿Cómo te has quedado? Madre mía. Yo me he quedado muy bien, ¿eh?

decir, take care of business, ocúpate de tus asuntos. Así se llama. Último trabajo, bueno, ya no es el último, creo que hay otro ya, de Solomon.

Bueno, pues habrá que poner algo también de la casa, ¿no? Digo yo. Porque al final, macho, este es un tap Eddie Love. Se llama Ni Flame.

Pues tenéis razón, me promociono menos que la nevera del Polo Norte, como dicen por aquí, ¿eh? Pero bueno, yo soy así, siempre lo sigo y va a ser jodido cambiar, pero bueno. Ya que nos hemos puesto, vamos a ver si buscamos otro, va.

Divare, ahí está. Está basado en unos mantras, me están chivando por aquí. Yo no lo sabía, ¿eh? Dice que atrae la buena fortuna, la paz mental y la suerte. Dice que debería de ponerlo más a menudo. Pues lo pondremos más. A ver si nos atrae a todos.

dice por aquí, bueno, no voy a decir quién es, ¿eh? Buenos días, el 27 me subo. Dice, a ver quién se sube. El 27 de junio tenemos otra sube que te llevo. Calablava, ¿sabes dónde está Calablava? En la Puebla de Farnals. Así es que los que estáis a mitad de camino entre Castellón, Valencia, Tarragona, no tenéis ya muchas excusas, ¿eh? Yo ya no sé qué hacer más. Vamos subiendo, vamos saliendo fuera. Es una zona con piscina. Muy buen rollo, o sea, la característica nuestra va a ser el buen rollo. Así es que ya sabes, todavía no han salido las entradas anticipadas, estamos en ello, ¿vale? Porque parece que hay algún problemilla ahí con los ordenadores. Pero vamos, antes del fin de semana, bueno, el fin de semana estará todo operativo ya. Y ya diremos el link y la manera de conseguir esas entradas anticipadas. Así es que vamos a verlo, ¿eh? Vamos a verlo.

Lo más complicado lo tienen los de Alicante, pero también me están diciendo por aquí que cualquier día aparecen por ahí, porque... porque esto cada día, pues eso, cada día... pues mola más. Es que ya es difícil encontrar buen rollo, ¿eh? En muchos sitios. Solamente la música... música hay en todos lados, ¿vale? Como siempre digo... ya no es... ya no es meterla, es como la metas. La música la tenemos todos a disposición de todo. Todo el mundo tiene la misma música, si quiere. Todo el mundo no la mete igual, es lo que es la diferencia, ¿no? Hay que vacilar del uno que tiene, y lo que tiene son muchos años. Pero el buen rollo no lo creo yo. Se crea solo, bueno, a través del programa de radio, se crea también a través de la gente que convocas, porque puedes convocar que venga chusma, y si viene chusma, pues buen rollo no va a haber. Los remises del Solid Session. Y el buen rollo, que no falte.

Bueno, pues ya estamos por aquí. Muy buenos días, bienvenidos. Aquí comienza este espacio en el que tú y yo vamos a viajar musicalmente por donde tú me dejes. Ya sabes que desde ayer empezamos a no leer los WhatsApps en antena. Ya sabes, por aquí en privado yo os saludaré a todos los que queráis. Por lo menos haré mención de que estoy aquí con vosotros. No, pero no vamos a perder el tiempo en nada. Nada más que en la música y en disfrutar de estos momentos que tenemos todas las mañanas, desde las 10 hasta las 12. Ya sabes, con un servidor, Edu Gómez, como Eddie Love o como DJ Veneno, como tú quieras. ¿Vale? Hoy vamos a hacer un viaje. Hoy me voy a permitir el lujo de coger una selección musical un poco especial, muy personal, muy... No son los temas en concreto, son novedades, todos. Pero los he agrupado. En vez de ponerlos todos alternados, los he agrupado. O sea, que hoy vas a volar desde el principio. O por lo menos lo voy a intentar. Luego iremos subiendo el nivel del programa. Así es que, si eres uno de los privilegiados, privilegiadas, que conecta desde primera hora con el programa, pues vamos a volar.

Así, sin anestesia, entramos con el primero de ellos. Se llama Estérica. La producción es Nick, pero cuidado con esto, ¿eh? Empezamos. Por cierto, sube un puntito el volumen de tu equipo.

no hay una sin dos. Se llama Snowblind. Él es Andy Lasky. Y seguimos. Seguimos despegando, ¿eh? Todavía no hemos llegado arriba. Seguimos, ¿cómo se dice? Intentando coger la velocidad de crucero, ¿no? Vamos a ello.

0: Son las 12.
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0: Es la una.
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0: Son las 2.
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0: momento, un momento. Este no puede ser mi camarote.
1: Sí, señor. El camarote 58.
0: ¿58? Pues es un número muy grande para una jaula tan pequeña. ¿No le sería más fácil meter el camarote dentro del baúl? Oiga, ¿quién es el responsable de que me hayan dado ese camarote?
1: Fue el señor Godley quien lo escogió.
0: ¿Godley, ve? Caramba, qué amable ha sido, muy amable. ¿Y lo escogió para mí o solo para el sombrero?
1: Yo le aseguro que estará muy tranquilo, señor.
0: Tranquilo, tranquilo, suponiendo que pueda entrar.
1: ¿Desea algo más?
0: Sí, venga mañana a quitar el baúl y entonces entraré yo. Entraré yo.
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0: Son las 4.
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0: Son las 6.
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0: hecho, un momento. Este no puede ser mi camarote.
1: Sí, señor. El camarote 58.
0: ¿58? Pues es un número muy grande para una jaula tan pequeña. ¿No le sería más fácil meter el camarote dentro del baúl? Oiga, ¿quién es el responsable de que me hayan dado ese camarote?
1: Fue el señor Godley quien lo escogió.
0: Godley, ¿ves? Caramba, qué amable ha sido, muy amable. ¿Y lo escogió para mí o solo para el sombrero?
1: Yo le aseguro que estará muy tranquilo, señor.
0: Tranquilo, tranquilo, suponiendo que pueda entrar.
1: ¿Desea algo más?
0: Sí, venga mañana a quitar el baúl y entonces entraré yo. Entraré yo.
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0: Son las 7.
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0: Son las 8.
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ante todo un saludo, ser todos bienvenidos, bienvenidas al penúltimo programa de Música Hoy. Hoy nos vamos directos a la pista de baile, desde las canciones más pinchadas y bailadas en los clubs y festivales de todo el mundo, hasta lo más hype que te puedas imaginar. El mejor cóctel para soportar este cálido verano. Comenzamos con uno de los productores más de moda, el sonido de Hugel, Imael Ángel y la mismísima Ultra

Desde el sello discográfico Maccabi House, el sonido desde Italia de Jackie y Abib Sap, esto es Sexy Motherfucker. So come here, baby. 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

0: Y es el sonido de Sinfín, Play On para Makoko Group. Y esta canción llamada Playa de Cesalines.
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cambiamos de registro. Esto es sonido Melody House and Techno de la mano de Vintage Culture, departamento para Affairs. Esto se hace llamar Toxic.

0: cómo nos gusta surfear entre los estilos de música. Un poquito de sonido dance de la mano de Rafael Gotta Be Cool.
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0: Seguimos con un poco de música house. Desde el sello discográfico Consequence of Society Recordings, el sonido de Michael Anthony y el francés Christophe. ¿Quién no conoce esto? Spacer.
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0: Nos vuelve a sorprender a Anotar, esta vez con Emily Warren, desde Circo Loco Recordings, y este Silver Lines.
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2: Sí.

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1: No paran de sorprendernos desde el sonido de Make the Girls Dance Records, el sonido de Millie, Ugel y

Seguimos con el sonido fresco y veraniego del señor David Guetta, French Montana, Hugel y Aidan Martin. Esto se hace llamar

Y con esta canción llegaremos a la desconexión de las 9. Todavía nos queda mucha música por escuchar en Música Hoy. No te desconectes.

0: Son las 9.
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El sonido que nos llega desde Molto Recordings de Akami y Alex F. Y esta versión del Sordirk Main.

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1: Inconfundible el sonido. My life is a disco in the mix. De la mano de Miss Masters y Mellizos para LTF Recordings.

0: El sonido techno house nos invade. Ellos son Late Refills y Ranjay Truco. Esto se hace llamar Numb the Pain.
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2: Directos a la pista de baile con esta canción House Mentality, el señor Dale Howard.

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1: Sin duda alguna, fuimos los primeros en pinchártelo.

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1: Hace poco estuvo por aquí el Chris Stassi, estuvo pinchando en Solid Groups. Esto es Sonido Deep House, Believe in Yourself.

Qué buen rollo tiene esta canción del sello discográfico No Art. Él es Genairo en Vila. Y esto se hace llamar...

0: programa. Espero os haya gustado. Directo a la pista de baile. Esto ha sido Música Hoy.
1: Son las 10.
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0: Son las 11.
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0: Son las 12.
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